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0: Con la música de Patricio Rey y sus Redonditos de Ricota, con El Infierno Está Encantador Esta Noche, abrimos de esta manera el miércoles 30 de septiembre del 2026. Último día del mes para escuchar 2 horas de canciones del rock nacional e internacional, exclusivamente seleccionadas para todos ustedes. Bienvenidos a Que Sea Rock de mitad de semana.
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2: Bono le dedicó una canción a Rosalía y explicó por qué. Cuando acabamos de conocer el segundo adelanto del próximo álbum de los irlandeses, el legendario Bono acaba de hacer una confesión reveladora. Está fascinado con Rosalía y decidió dedicarle una canción. Se trata de The Mirror Maker, Rosalía, uno de los temas que formarán parte de Carnaval de Luz, el nuevo disco de U2. Pero, ¿qué fue exactamente lo que deslumbró al cantante? El título había generado dudas desde que la agrupación presentó el tracklist del disco. ¿Rosalía iba a cantar con Bono y compañía? No, la artista española no participa de la canción, es la persona que inspiró a Bono y compañía para escribirla. En una entrevista con Rolling Stone, Bono explicó que quedó especialmente impresionado por Lux, el disco que Rosalía publicó en 2025. Según el cantante, encontró en ese trabajo varias ideas que también estaban presentes en el proceso creativo de Carnaval de Luz. Incluso reconoció que Rosalía había llegado antes que U2 a algunos de esos lugares. Ha llegado al mismo punto justo antes que nosotros. Lo cual es molesto y también muy inspirador, explicó Bono. Para el líder de U2 existe además una búsqueda artística compartida, la intención de reencantar el mundo a través de la música. Esa mirada sobre el arte fue una de las razones que lo llevó a convertir a Rosalía en la protagonista de una canción. Bono también escribió, en este caso, describió el tema como una celebración de la artista. De hecho, bromeó que con U2 suele escribir canciones sobre personas muertas o encarceladas y que en este caso simplemente querían celebrar a alguien porque consideran que es una artista extraordinaria. The Mirror Maker tampoco nació pensando en Rosalía. La canción comenzó alrededor de 2017 a partir de una demo de The Edge llamada Cutie Rocker, y durante los años siguientes pasó por distintos títulos. El dato curioso es que la versión que finalmente quedó en el disco es nada menos que la número 196. U2 trabajó durante años sobre la música y la letra hasta llevarla a hacer un sonido más acústico, con referencias a David Bowie y T-Rex. En algún momento incluso analizaron la posibilidad de que Rosalía participara cantando, pero descartaron la idea. No tenía demasiado sentido que la propia protagonista interpretara una canción escrita sobre ella. Bono tampoco quería que la canción saliera sin que Rosalía supiera que estaba inspirada en ella. Para resolverlo, recurrió a Penélope Cruz, amiga en común de ambos. La actriz le sugirió que simplemente la llamara. Finalmente Rosalía escuchó la propuesta y, según Bono, fue muy alentadora con la canción. Los dos incluso intercambiaron mensajes sobre su admiración compartida por Federico García Lorca. Lo cierto es que, pese a toda esta historia, todavía no se conocen personalmente. Estoy juntando coraje para mandarle la mezcla final, contó Bono. Así la historia de esta nueva canción.
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2: Esto es Lenny Kravitz, Are You Gonna Go My Way, 1993.

0: Rage Against the Machine estábamos escuchando desde el año 1992 con Killing in the Name.
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0: Ingresamos de inmediato en las efemérides de lo que es el 30 de septiembre. Un día como hoy, en 1997, sale el disco Time Out of Mind de Bob Dylan. Desde allí, Love Sick.
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0: Nebraska, lo que escuchábamos. Así se llama el álbum de Bruce Springsteen que se lanzaba un día como hoy en 1982. En un principio le había grabado demos para un disco en su hogar con una grabadora de 4 pistas. Los demos contenían exclusivamente guitarras acústicas, una guitarra eléctrica en el caso de Open All Night, armónica y la voz de Bruce. Posteriormente grabaría la placa en un estudio junto a la E Street Band.
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0: 30 de septiembre del 89, Neil Young interpreta Rockin' in the Free World en el programa televisivo Saturday Night Live. Dicha canción.

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0: anteúltima efeméride que nos trae, en este caso, el acontecimiento de que un día como hoy, 30 de septiembre, en el 47, nace el cantante inglés Mark Bolan, una de las figuras más populares del glam rock de los años 70, líder del dúo Tyrannosaurus Rex y posteriormente de la banda T-Rex. El falso apellido Bolan es una contracción del nombre de su admirado Bob Dylan Bolan, una forma de crear su nombre artístico, es lo que fue. Get It On, el clásico de T-Rex que escuchábamos.
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1: Última efeméride para esta fecha. Un día como hoy, 30 de septiembre de 1977, sale el single de AC/DC, Let There Be Rock. Sería uno de los temas más populares del grupo australiano y uno de los grandes clásicos de la historia del rock que aquí escuchamos.

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3: Babasónicos lanza el videoclip Miau Live Session. Los Baba no se detienen en su búsqueda de nuevos sonidos y reflexiones. Con el lanzamiento de Miau Live Session, la agrupación argentina presenta un nuevo corte de difusión de su reciente disco Cuerpos Volumen 1, que ya se encuentra disponible en todas las tiendas digitales. Este álbum ha sido reconocido con una nominación al Latin Grammy en la mejor, en la categoría, digo, de mejor álbum de música alternativa, reafirmando el impacto que la banda tiene en la escena musical contemporánea. Cuerpos Volumen 1 es un viaje sonoro que invita a la introspección. La canción Miau interpela a la frivolidad y la falta de profundidad en las relaciones actuales. Un tema que resuena en una época marcada por la inmediatez y el dominio de las pantallas. A través de su lírica, Babasónicos plantea una crítica a la forma en que nos comunicamos y nos conectamos en este mundo moderno, donde el valor de la palabra parece desvanecerse. Desnuda la superficialidad de las relaciones modernas, un eco de su reciente obra Cuerpos Volumen 1, el nuevo corte de Babasónicos, Miau Live Session.
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2: Estamos en el miércoles y vamos a seguir disfrutando de más rock nacional, en este caso. Ahora con Gustavo Cerati.

0: estábamos escuchando a Los Caballeros de la Quema. Esto es uno de los últimos sonidos, se llama Y Acá Me Ves. Tenemos mucho más para seguir compartiendo en este 30 de septiembre.
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0: Ahora Los Rancheros, como un tonto en la ciudad.

0: y The Archies con Sugar Sugar nos traían este gran clásico del rock para terminar el tercer bloque de rock de hoy.
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0: Cover nacional para este miércoles 30 de septiembre de Macaco. En este caso la versión de Our House. Canción perteneciente a los años 80 y a Madness.
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0: El salmón también es biografiado en Que Sea Rock. Uno de los músicos más influyentes del pop rock argentino. Nacido el 22 de agosto de 1961 en Buenos Aires, hijo de Esther Macel y Eduardo Calamaro. Durante 1978 se produjo su debut con el grupo Raíces, con quienes graba B.O.B. Dombe. En 1979 se presenta como telonero de Saint Chirán. En 1981 conoce a Miguel Peralta, Miguel Abuelo, y entra en Los Abuelos de la Nada, formado por Miguel Abuelo, Cachorro López, Daniel Melingo, Gringy Herrera y Guillermo Basterrica. Aunque el grupo se separa en el 85, ya en el 84 comienza a trabajar el Salmón, Andrés Calamaro, como solista. Su primer disco se llamó Hotel Calamaro, junto a Coleman, Sanalia, Gringy Herrera, Cano e invitados como Petinatos, Tuca, Spinetta, Charly García y Ivonne Quintero. Graba en 1985 en Estudios Panda su segundo trabajo, Vida Cruel. Fue productor de Don Cornelio y La Zona, Los Enanitos, Los Cadillacs y Man Ray. En 1988 aparece Por Mirarte, con temas como Loco por ti, Carta sin marcar o Por Mirarte. En 1989 llegaría Nadie sale vivo de aquí. Durante 1990 Andrés Calamaro deja su país para abrirse camino en España, donde conoce a Ariel Roth, Julián Infante, Germán Vilella y forman Los Rodríguez. En 1991 lanzan su primer disco, Buena Suerte, el cual fue un éxito rotundo. Después emprendieron una gira llamada La Conquista de América, donde el grupo muestra el nuevo estilo llamado por algunos flamenco rock. Esta gira deja como saldo el disco Pirata en 1991. En 1993, precisamente, se edita Grabaciones Encontradas. Los Rodríguez lanzan Sin Documentos, cuya canción homónima los lanzó directamente a las listas de ventas, llegando al éxito masivo, tanto en España como en Latinoamérica. Y en 1994 edita en solitario el volumen 2 de las Grabaciones Encontradas, en el cual aparecen el mítico Luca Prodan con Años, y ese mismo año edita el disco Low Bizarro. En 1995 los Rodríguez lanzan Palabras Más Palabras Menos, y ese mismo año se edita Loco por ti en Ayacucho. Después compone la banda sonora de la película Caballos Salvajes. Así las cosas, el salmón, como le dicen, dijo: no tengo aspiraciones espirituales ni personales, me conformo con resistir cada día. Y esas reflexiones se pueden encontrar en canciones de él, como la que estamos escuchando, Plástico Fino. Edita en solitario Alta Suciedad, grabado en 1997 en Nueva York y Miami. Andrés, en 1998, es nominado a los premios MTV Latinos por su video Loco. Durante un largo año compone más de 100 canciones a finales de 1998 y a principios del 99, como resultado, sale Honestidad Brutal, un disco doble con 37 nuevas canciones que sale a la venta el 20 de abril de 1999 en Argentina y el 26 del mismo en España. Presenta en 2004 el álbum El Cantante con versiones de boleros y en 2006 lanza Tinta Roja con 10 tangos. En 2009 se publica su disco Nada Se Pierde y en junio de 2010 se estrena On The Rock, un LP de estudio que graba con sus compañeros de gira. Y a la semana de su puesta a la venta se coloca en el número uno en las listas de España. En 2013 lanza Bohemio con un primer sencillo que se llamó Cuando No Estás, muy bien recibido por el público, y en 2016 llega su nuevo disco Volumen 11. A últimos meses del 2018 aparece su 15º material discográfico de estudio, Cargar la Suerte, que fue recibido también con muy buenas críticas. En febrero de 2021 presenta junto a C. Tangana el tema Hong Kong, incluido en el disco El Madrileño del cantante español. Y en mayo del 2021 sale su disco Dios lo Cría, una placa en el que se autoversiona 10 de sus canciones, pero acompañado de otros cantantes. Si hablamos de un poco de la vida personal del Salmón, en enero de 2007 tuvo a su hija Charo con la actriz argentina Julieta Cardinali, con la que se casó el 23 de julio de 2010, divorciándose poco después. Relacionado con Micaela Breque, con la que se trasladó a Madrid en 2013. Se casaron en Las Vegas durante una celebración de los premios Grammy y finalizaron su relación en 2017. Andrés Calamaro se define como ácrata, liberal, socialista y reaccionario, según sus propias palabras. Él tuvo su historia en Que Sea Rock de hoy. Andrés Calamaro, una leyenda del rock nacional, está ahora con Nijin Tonic.

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2: Nos hemos quedado sin tiempo en este día de mitad de semana. Ya finalizamos el encuentro de este 30 de septiembre, último día del mes. Mañana empezamos con todo el décimo mes del año. Octubre, le damos la bienvenida con otros 120 minutos de puro rock nacional e internacional. Esto ha sido todo por hoy. Gracias por estar del otro lado. Los queremos y los dejamos con In Excess junto a esta canción que se llama Mystify. Será hasta mañana. Chau, gracias. Oh.

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1: Pablo Quirno a los empresarios de IDEA pedían previsibilidad. Milei devolvió años al cálculo empresario. Desde París, el funcionario sostuvo que el orden fiscal, la desregulación y el respeto contractual cambiaron el escenario para las compañías. Rigi, acuerdos comerciales y el pedido de inversiones.
0: Política.
1: Milei ratificó su embestida contra las PASO y busca convencer a los gobernadores que lo acompañaron a Francia. El entrerriano, Rogelio Frigerio, quien está acompañando al presidente en París, esto dijo.
2: En este momento de la Argentina, en el cual hay tanto descrédito de la gente respecto a la política, obligar a los ciudadanos a ir sin COVID es hasta riesgoso, ¿no? Sobre todo teniendo en cuenta la persistente caída en el presentismo año tras año en las votaciones, ¿no? Y creo que en eso sí hay bastante coincidencia, ¿no? Es mucho. Dos pasos, una elección provincial, una elección nacional, un eventual balotaje. Creo que tenemos que ser cuidadosos los políticos respecto a lo que le pedimos a la gente, sobre todo, insisto, cuando hay tanto descrédito de la gente respecto a la política y a lo que hacemos los políticos para mejorar su calidad de vida.
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1: Bolivia confirma 14 detenidos en un operativo policial y el gobierno acusa a la fiscalía de proteger al narcotráfico. El ministro de gobierno confirmó la detención del fiscal general Roger Mariaca y otros funcionarios del Ministerio Público acusados de formar una organización criminal. Descartó la participación de la DEA en el operativo.
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1: Causa Malvinas. El gobierno rechazó las críticas del Reino Unido y desafía a las autoridades británicas a dirimir el caso Sea Lion en la justicia internacional. Mediante un comunicado oficial, la Cancillería respondió a la subsecretaria parlamentaria Uma Kumaran, que ayer trasladó a la embajadora argentina Mariana Plaza el descontento por la decisión de Javier Milei de impulsar un arbitraje internacional para frenar el proyecto petrolero en las islas.
0: Política.
1: Los brotes de ira presidenciales contra la prensa y adversarios rebrotan la grieta. La advertencia del arzobispo de Córdoba, cardenal Ángel Rossi.
2: La maledicencia es un recurso mediocre, es un recurso, digamos así, bajo de la mediocridad, digamos así, ¿no? Es un recurso feo. Por eso digo, no es exclusiva de él, ¿no? Pero la de él justifica lo otro y fortalece la grieta, como decíamos, este gran drama nuestro, que habría que ver si es del todo así, pero toda la palabra dura, todo lo que es insulto y todo, ¿no? Ciertamente no tiende puente, ¿no? Sino que los abismos, ¿no?
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1: Christian Pake, la reclusa condenada a muerte en Tennessee, sobrevivió a 2 inyecciones letales. Le administraron 2 dosis de pentobarbital, pero no murió y quedó ingresada en un centro de salud. Los abogados de la mujer de 50 años que cometió un asesinato en 1995 presentaron un pedido urgente ante la Corte Suprema de Estados Unidos.
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1: Victoria Villarruel viajó a Madrid junto a senadores para asistir a un acto del rey Felipe VI. La vicepresidenta encabezó una delegación legislativa para participar del 12º Foro Parlamentario Iberoamericano.
0: Política.
1: Intendentes peronistas piden al gobierno que no corte subsidios a zonas frías. Federico Chaval, jefe comunal de Pilar, esto dijo.
2: Acompañar un reclamo legítimo que tienen más de 93 intendentes de la provincia de Buenos Aires por mantener el régimen de zona fría, porque estamos convencidos que el ahorro del Estado no puede ser el frío de una familia. Somos conscientes que retirar este beneficio que tenían muchas familias bonaerenses va a tener un enorme impacto en las economías familiares que ya están sufriendo mucho este modelo y las decisiones del gobierno nacional.
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1: Luis Lacalle Pou en Idea. El presidente tiene que tener paciencia, prudencia y equilibrio, dijo. En su presentación ante el coloquio, el expresidente de Uruguay sostuvo que los acuerdos multipartidarios no son concesiones y que un mandatario tiene que ser factor primario de unión y no de separación.
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1: Diputados proponen expulsar a Juan Grabois por insultar a otros legisladores. La tensión vivida ayer en la Cámara de Diputados tiene un nuevo capítulo. El rionegrino Sergio Capozzi, que integra el bloque Provincias Unidas, en donde conviven opositores y aliados circunstanciales al gobierno nacional, solicitó la expulsión de Juan Grabois por insultar a dos legisladores. Se podría tratar en una próxima sesión este mismo mes.
0: Política.
1: Kicillof declaró de interés provincial la visita del Papa León XIV, que habilitó los gastos para el operativo. El gobernador bonaerense declaró de interés provincial la visita institucional del Papa León XIV a la Argentina, prevista entre el 8 y el 11 de noviembre, y en particular los actos que se desarrollarán en territorio bonaerense. Lo hizo a través de un decreto publicado hoy en el Boletín Oficial del Distrito, donde el Poder Ejecutivo señala que la Santa Sede comunicó que la visita incluirá actividades en las ciudades de Luján y de Almirante Brown, por lo que la provincia participará en la organización y prestará apoyo institucional y operativo.
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1: El vicepresidente de los Estados Unidos, J.D. Vance, visitará la Argentina en noviembre. La información fue confirmada por fuentes oficiales en Washington. Aún no hay agenda confirmada, pero se espera un encuentro formal con Javier Milei. La visita consolidará el lazo con la administración de Donald Trump y marcará un nuevo hito en la relación bilateral.
0: Deportes.
1: El presidente del Barcelona destapó el intento de fichar a otro argentino, además de Julián Álvarez. Joan Laporta sorprendió al revelar los detalles de las negociaciones con el Inter para quedarse con Lautaro Martínez. Es un futbolista increíble, no queríamos dejarlo escapar, dijo.
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0: Muy buenas tardes, oyentes de este programa Claramente. Como todos los jueves, aquí estamos para comentar las noticias nacionales y provinciales y alguna otra cosa que ocurra. Aquí Ricardo Vallejo de Radio Río Seco 88.7 de la ciudad de San Luis, y se presenta ahora el compañero con quien vamos a compartir esta charla el día de hoy.
1: Hola, buenas tardes. ¿Qué tal? ¿Qué tal? Este 1 de octubre del
0: Así.
1: año 2026, en horas de la tarde, con una tarde esplendorosa acá en San Luis. Hermosa tarde, pero muy soleada.
0: Sí.
1: Después de una brevísima lluvia, ¿no? La verdad que ya dábamos por descontado la sequía, dábamos por descontado que no iba a llover más. Bueno, ayer finalmente llovió.
0: Pero
1: Y acá estamos.
0: no tan escasa, porque yo fui a la universidad ayer, que venía Victoria Montenegro
1: Sí.
0: a una charla. La chica esta que, para los que no sepan, que fue, los padres de ella fueron secuestrados y obviamente muertos por la dictadura del 76. Y a ella la crió una familia adoptiva, digamos, con la cual ella no tiene queja, porque la trataron muy bien, la educaron muy bien. Pero obviamente le surgió esa necesidad de búsqueda de quién era, y bueno, se encontró con las madres de Plaza de Mayo, que al principio las odiaba, como odiaba el peronismo, pero después fue entendiendo y comprendiendo la situación, así que ahora es una militante peronista, además de diputada. Así que un encuentro muy interesante. Pero digo esto porque 2 cuadras antes de llegar a la universidad se largó un chaparrón fuertísimo. Me remojé porque me fui en bicicleta. Así
1: ¿Viste? No
0: que
1: llueve nunca.
0: sí, llegué mojado a la universidad. Así que, bueno, eso
1: Muy bien.
0: es lo que pasó en San Luis ayer, bastante interesante. Había un grupo de gente ahí de la universidad, militantes, por supuesto, también. Y el otro día, el día sábado, sí, el día sábado, Patria Grande hizo una olla popular en el barrio de la República, con la presencia de Fernanda Miño, una
1: Ajá.
0: diputada del equipo de Graboi, que además su pasado, su presente inclusive, porque sigue viviendo en la villa, es villera, y bueno, ha surgido de ahí militante, bastante linda la charla también con ella, muy interesante. Y hay una coincidencia entre las dos mujeres que han venido, más algunas personas con las que hemos charlado, de que hay que militar. No se puede
1: Ajá.
0: perder la elección de 2027. Así que mientras no sea Milei, que el candidato sea el que sea, pero hay que ganar.
1: Bueno, pero bueno, de todo modo, están pasando cosas en el mundo y en el país bastante interesantes. Bueno, en primer lugar, el presidente en la actualidad es Puntano. Ya eso
0: ¿Por qué?
1: es el senador Bartolomé Abdala ha asumido la presidencia de la nación, así que puede pasar
0: ¿Qué
1: cualquier
0: tal,
1: cosa.
0: eh? ¿Qué tal? ¿Qué nivel?
1: ¿Qué nivel, no? Sí, bueno. Habrá que ver, viste que los presidentes puntanos han sido pocos, o no han sido tanto. Está el general Pedernera, mi antecesor, mi familiar, mi pariente,
0: Ajá.
1: porque mi familia, por parte de madre, es Pedernera, es Moyano Pedernera.
0: Ajá.
1: Y el general Pedernera, que es nacido en San José del Morro, bueno. Mis parientes decían que eran familiares. Fue vicepresidente, creo que, de Derqui. Y, claro, y asumió cuando Derqui renunció, asumió como presidente y convocó a elecciones. Y después tenemos
0: ¿Qué año,
1: la
0: discúlpame, qué
1: más.
0: año fue eso, más o menos? No recuerdo.
1: Y debe haber sido 1856,
0: Ajá.
1: 57, por allá.
0: Sí, más de un siglo.
1: Y después está Marcelo Levingston.
0: Ajá, sí, en la
1: En
0: época
1: el
0: de la
1: proceso,
0: dictadura.
1: digamos, después de Onganía, que me
0: Sí.
1: parece que es de acá de San Luis también,
0: Sí, era de
1: y
0: San Luis.
1: obviamente, por supuesto, el doctor Adolfo Rodríguez A, que
0: Sí.
1: duró poco tiempo en la presidencia.
0: Sí, 2 días hábiles y una semana feriada.
1: Así que, bueno, varios presidentes. Bueno, y ahora Bartolomé Abdala haciendo un reemplazo
0: Provisorio.
1: fugaz, pero bueno, no importa, de todos modos es presidente de la nación. No hay mucha gente que ha podido cumplir esa tan noble tarea, tan difícil. Así que me parece que,
0: Bueno.
1: bueno, lo destaco porque me parece importante como un hecho político en la provincia. Y bueno, ojalá tengamos más presidentes puntanos y tengamos mejor dirigencia, por
0: Pero
1: supuesto. Pero
0: que sean mejores las personas.
1: bueno, eso es más difícil, eso no es tan fácil.
0: No.
1: De todos modos, no, lo que digo es que se están produciendo hechos importantes, es decir, el país está, de alguna manera, no sé, yo siento como que no hay muchos cambios en estos días. Lamentablemente lo digo, pero por otro lado también veo bastante compleja la situación del país en general, ¿viste?
0: Sí, muy compleja todo, sí.
1: Porque, digamos, los índices son cada vez peores, cada vez es más pobre, cada vez es más una recesión económica cada vez más profunda. Y bueno, y el gobierno que no atina a hacer nada y
0: No, es que
1: sobre todo
0: justamente es lo que está haciendo. Es lo que
1: muestra un
0: tiene.
1: desparpajo en la mentira muy grande. Digamos, no hay forma de que ese discurso grandilocuente, ¿viste? Porque en realidad están haciendo campaña para el año que viene y con mentiras, ¿viste? Y dicen que van a hacer, bueno, que el año 2028 va a ser fabuloso.
0: Sí,
1: Pero no, sí.
0: es como los 18 meses de Caputo.
1: Claro, te das cuenta vos que hay una mentira muy grande y te genera una zozobra porque en realidad no podemos pagar la factura de la luz. Esa es la realidad. Y nos atrasamos y le debemos a todo el mundo y andamos ahí a los saltos, ¿viste? Y estos otros contando grandeza. Y con el agravante de que todos los días se va perdiendo algo, ¿no? Y uno se da cuenta de que ahora salieron esos fallos, ¿viste? El fallo de la Corte Suprema de Justicia de la
0: Ah,
1: Nación.
0: que se puede vender a Argentina.
1: Claro, básicamente te cuento un poquito de eso para ver si podemos ilustrar a la audiencia. En realidad, esto viene de enero del año 2024, cuando se dictó el decreto de necesidad y urgencia que era el 70/24.
0: ¿No era
1: Ese decreto tenía
0: 70-23? Disculpame, ¿no era 70-23?
1: 70/23 puede haber sido, sí,
0: Sí, me
1: 70/23
0: parece que sí.
1: es de diciembre del 23. Está bien. Pero lo que hace eso, primero, era como una especie de ley ómnibus. Había de todo allá adentro, ¿viste?
0: Sí.
1: Lo que pasa es que muchas cosas que eran las más urticantes, las más dolorosas, bueno, se fueron trabando con medidas cautelares, ¿no? Todo el tema el capítulo de las leyes laborales y todo eso. ¿Te acordás que hubo una marcha muy grande en enero del año 2024?
0: Correcto, sí.
1: Entonces, todo eso generó un estado y una situación de inestabilidad. Pero dentro de esas normas, había una que disponía la declaración básicamente o la derogación de los límites a la compra de tierras por parte de los extranjeros. Y
0: Exactamente.
1: bueno, inmediatamente se plantearon unas acciones judiciales por parte de un grupo de excombatientes, un
0: Es
1: centro de
0: combatiente de Malvinas, sí.
1: excombatientes de Malvinas.

0: a que en realidad está de alguna manera
1: vender.
0: vigente esa norma. Y bueno, eso ha traído como consecuencia la idea de que tienen que derogarlo, están discutiendo eso en la Cámara. Hay un voto favorable a la derogación por parte del Senado de la Nación, pero falta la Cámara de Diputados de la Nación. Y no, bueno, no cuentan con los votos. Básicamente hoy,
1: Sí,
0: al
1: Leandro
0: primero
1: Santoro
0: de
1: está en
0: octubre,
1: campaña con eso, con respecto a tratar de persuadir a los leales a Milei que voten en contra
0: está
1: de.
0: bien, al primero de octubre no tenían los votos para derogarlo, ahora lo cual es una barbaridad, ¿viste? Dictan un decreto de necesidad y urgencia, se maneja todo, ¿viste? En una situación de inestabilidad. Imagínate vos que alguien va a comprar un bien sin saber si después podés llegar a consolidar tu propiedad. La verdad que es todo muy, no sé, un manoseo muy grande, ¿viste?
1: Sí, muy oscura la cuestión, sí.
0: Y además, con el agravante de que en realidad esta cuestión se empezó a debatir, había un proyecto de ley, ¿te acordás? El de la inviolabilidad de la propiedad privada, que hace cosas, no sé, un mes, no sé cuándo, y no habían conseguido los votos. Y se habían echado para atrás, digamos, los legisladores no querían votar esa norma, incluso varias provincias habían salido a plantear la inconstitucionalidad de esa norma, la inconveniencia de esa norma, y ahora por vía oblicua, digamos, con el voto de tres personas, se consigue lo que la ley no autoriza y no tenían los votos democráticamente para hacer. Así que es todo bastante oscuro y realmente da a pensar, digamos, de que hubo algún tipo de acción política fuera de lo normal para conseguir que esto se resuelva. Lo cual nos da la pauta de que estamos pendiendo de un hilo, ¿viste? Nuestro país, digamos, nuestra situación jurídica.
1: Sí, exactamente.
0: Es tremendo, ¿viste? Porque vos decís, che, bueno, ¿y tus derechos? ¿Cómo es la cosa, ¿viste? No, no hay nada, no hay nada. En realidad viene la Corte de un plumazo. Contaba, por ejemplo, un constitucionalista que, así como no le dieron la participación a los excombatientes, en otro caso se le permitió al Colegio de Abogados presentarse a pedir la inconstitucionalidad de una norma. Y sí, se lo dieron, ¿viste? Entonces, la ley no es pareja.
1: No.
0: Es según quien pide.
1: Sí.
0: ¿Viste que la idea es que la justicia es ciega, ¿viste? Entonces, es más, hay una famosa estatua ahí en la Corte Suprema de Justicia de la Nación donde hay una estatua que está con una balanza, la justicia, ¿viste? Y es ciega. Está vendada, no sabemos quién pide, dice. Bueno, parece que se ha bajado la venda. Se ha bajado la venda y entonces
1: Sí, los veteranos
0: hay.
1: malvinos están pidiéndole a los gobernadores de las provincias que intervengan
0: Claro.
1: para que paren esa medida.
0: Sí, porque va a ser un desquicio, ¿viste? Va a ser un
1: Bueno.
0: desquicio y vamos a terminar peleando.
1: No,
0: Y
1: es que
0: bueno,
1: se va a vender
0: estamos tan pobres.
1: Argentina. Se va a vender Argentina.
0: Estamos tan
1: Castillo.
0: pobres que en vez de hacer una inversión de algo como la gente, van a venir a comprar y se van a quedar con todo, ¿viste? Así que está pasando eso en este momento, están buscando los votos uno por uno, creo que le faltan como 19 votos, 20 votos faltan. No es mucho dentro de los 273 que son, 272, pero bueno, no tendría ni qué necesidad de ponerse de hacer eso, ¿viste? Porque en realidad no ayuda en nada, ¿viste? No ayuda en nada, no avanzamos, estamos discutiendo cada vez, digamos, cómo defender lo poco que quedó. Te cuento que estuve por Buenos Aires, la semana pasada no vine por ese motivo, y bueno, y la verdad es que vos ves un país que está en una situación muy grave, ¿viste? Las rutas son el espejo de eso. Porque nadie,
1: No
0: es
1: están
0: más, vos
1: cuidadas
0: sabés
1: para
0: que
1: nada.
0: no, por supuesto que no están cuidadas, pero aparte de que no están cuidadas, no ves que haya Digamos, todas las obras públicas están paradas. Hay partes de las autopistas ahí que se tendrían que haber construido. Están la obra

0: civil, ¿viste? Los puentes están hechos. Pero hace dos años o 3 años que no se terminan. Y en vez de hacerlo más seguro, ¿viste? Para colmo, estaba lloviendo, caía piedra, ¿viste? Era medio. Y no tenías dónde estar y no sabías qué es lo que te ibas a encontrar, ¿viste? Con muchos camiones que daban vueltas, iban y venían, ¿viste? Así que, no. Lamentable. Lamentable, ¿viste? Y bueno, una situación de pobreza, bien el centro de Buenos Aires, fantástico, había recursos. Ahora, vos vas un poquito, ya llegando a Liniers, por ejemplo, que me tocó ir para Liniers. Y bueno, no es lo mismo, ¿eh? Hay mucha pobreza, ¿eh? Hay mucha pobreza, vemos situaciones raras, ¿viste? Así que, muy difícil.
1: Y en el centro de Buenos Aires, digamos, lo más central, ¿se ven negocios cerrados, por ejemplo? ¿Gente en la calle?
0: Gente en la calle, sí. Lo que no se ve por la zona que yo estuve, que es Rivadavia, ¿viste? La avenida Rivadavia, en plena centro de Buenos Aires, no se ven negocios cerrados. Ahora, vos te vas un poquito ya para la zona esta de, ya te digo, de Liniers, un poquito a la periferia de Buenos Aires, ahí sí se veía.
1: Ahí se
0: Ya
1: nota.
0: no hay gente en la calle, por ejemplo. No hay gente en la calle, pero sí se ve mucha desocupación, muchos negocios cerrados. Sí.
1: Qué bárbaro.
0: Pero de todo modo, bueno, la situación de ellos no es la misma que la nuestra, nosotros estamos peor en ese aspecto. Así que no sé, de todo modo una sensación de frustración, ¿viste? Y esta gente que nos gobierna, que habla maravillas y dice que está fabuloso, que vamos a nadar en plata.
1: Sí. No sé en qué
0: Así
1: tipo de
0: que
1: plata.
0: bueno. Sí, viste que cantan grandezas en el exterior, viste, como si. Está bien, yo no digo que vayas a llorar miseria, viste, pero
1: Sí,
0: tampoco la
1: no, parece que le
0: maca.
1: importa un carajo, no le importa nada. Dicen que a Milei en España lo recibieron mal. Estaba la comunidad argentina ya, que son bastante argentinos, están viviendo en España. Así que
0: Ajá.
1: lo han venido a recibir,
0: No, eso no sabía nada, mirá vos.
1: lo han recibido mal, reclamándole
0: No,
1: cosas
0: eso por lo menos
1: que
0: no trascendió tanto.
1: no, es una noticia cortita y que digo que podría haber sido un poco más explayada, pero no. Y así nomás, rechazo a Milei en España, dice, por la comunidad argentina. Pero no se explica dónde fue, cuánta gente más o menos hubo, nada de esas cosas.
0: No, no, y no te la van a contar tampoco, ¿viste?
1: Yo creo que no. No, pues si no, yo
0: No, porque ellos dependen, ¿viste? De la plata que les da el gobierno nacional, depende de los medios, básicamente, ¿viste?
1: ¿y sí?
0: Entonces, cuentan la mitad.
1: Sí.
0: Bueno, veremos qué es lo que pasa. Este fin de semana está medio complicado, va a haber elecciones en Brasil.
1: Ajá, sí.
0: Así que vamos a estar ahí mirando a ver cómo resulta. No, la verdad que nadie puede saber hoy a ciencia cierta quién gana, quién pierde. Es
1: Y va a estar
0: importante para
1: complicado.
0: nosotros. La relación nuestra con Brasil es muy mala, te cuento, Ricardo, porque se ha reducido todo, digamos, ya hasta los embajadores se han devuelto, ¿viste? Nos ha quedado un, no sé, un encargado de negocio, creo que está a nivel estatal, pero lo cual no es lo ideal, ¿viste? Porque es nuestro principal socio, la persona, digamos, el país que tendríamos que nosotros estar más en consonancia, ¿viste? Porque estamos en la misma situación, muy cercanos, tenemos economías parecidas, qué sé yo. Y no. No porque el gobierno nacional se ha encargado de, no sé, yo calculo que es por mandato de Estados Unidos que ha hecho eso de ir a pelearlos allá a Brasil, ¿no? ¿Cómo entendés
1: Y
0: vos
1: lo más
0: eso de que
1: probable,
0: vayan
1: sí,
0: a
1: que sea
0: Brasil a
1: así.
0: insultarlos?
1: Lo más probable que sea así. Atacarlo a Lula, ¿sí?
0: Claro, porque ¿cómo va a ir a una? Es como vos vas a la casa del vecino a putearlo, a insultarlo a la casa del vecino, ¿viste?
1: Sí,
0: No,
1: no,
0: señor.
1: totalmente. No, es parte de la
0: No sé,
1: estrategia de
0: ¿viste?
1: Estados Unidos, sí, sin duda que sí.
0: Bueno, está bien, pero en eso nosotros nos vemos perjudicados, ¿viste?
1: Sí, por supuesto.
0: Porque incluso que hay muchas cosas que van los argentinos a Brasil, van a vacacionar y también vienen, ¿eh? También viene mucha gente de Brasil para acá, entonces, ¿viste? Vos no sabés que... Y tuvimos un par de movimientos así de situaciones individuales, ¿viste? Toda esa gente que al final terminó siendo procesada ahí por las situaciones de discriminación que entreveían.
1: Ah,
0: Yo creo que eso
1: sí.
0: que no ayuda y que genera esa idea de que somos soberbios, ¿viste? De que somos personas que nos llevamos mal, cuando no es cierto, pero bueno,
1: No,
0: también
1: no
0: son
1: para nada es
0: microclimas,
1: cierto.
0: ¿viste?
1: Aparte, después del Mundial también salió la campaña esa por parte de mexicanos, de españoles, hablando mal de los argentinos, como si acá no se recibiera todo el mundo, se lo atendiera bien y todas esas cosas. Que puede haber un poco de discriminación como en cualquier lado, sí, pero en realidad no es la característica general de los argentinos ser discriminadores. Así que...
0: No, al contrario, todos recibimos a los extranjeros mejor que a los nacionales nosotros.
1: Es...
0: Mejor por lo menos que a los provincianos. Seamos sinceros.
1: Sí, es
0: En Buenos
1: así.
0: Aires, si vos decís sos de la provincia y te miran medio fiero, pero si sos extranjero,
1: Ah. ¿Es verdad?
0: vos sabés que ahí mi esposa tenía una historia de que ella fue a comer ahí a uno de esos restaurantes de Buenos Aires, de la Avenida Corrientes, y cuando tuvieron que elegir entre un brasilero y ella, no, eligieron los brasileros.
1: Mira.
0: Por una razón de básica de ingresos, ¿viste? De cuánto están dispuestos a dejar, así que no sé, me parece que no, nos ha hecho bastante mal esa campaña a nosotros.
1: No, no, sí.
0: Y no
1: Verdad,
0: la
1: es verdad.
0: merecemos, además. Pero lo que pasa es que, bueno, ven al presidente de la nación y dicen, che, este es un loco. ¿Qué es lo que va a decir, viste? Nada. ¿Qué es lo que va a pensar la gente, viste? Si lo ven a Milei con la motosierra, hablando macana. No, es muy complejo. Bueno, así que me decías, Ricardo, que estuviste en la charla esta de Victoria Montenegro, acá en San Luis.
1: Así es, Victoria Montenegro vino a visitarnos, este grupo de la universidad que trabaja por los derechos humanos, la había invitado, estaba el abogado este que trabaja en el juzgado federal,
0: Rachid,
1: Rachid,
0: Cristian Rachid,
1: sí, bueno que
0: ajá,
1: también anda interesado en eso, en la defensa de los derechos humanos, anda trabajando bastante en eso. Así que la chica esta dio una charla muy interesante, hablando de su historia, pero marcándola dentro del ámbito político, porque en un principio ella misma reconoce que no quería saber nada con las madres, con el peronismo, que odiaba todo ese tipo de cosas, hasta que
0: Mira
1: empezó
0: vos.
1: a descubrir cuál era su verdadero origen.
0: Claro.
1: Y bueno, y ahí se puso en contacto con las madres y bueno, hoy las ama, les reconoce todo el valor que pusieron las viejas, y se hizo peronista. Que en una charla personal que tuve con ella le expliqué, le conté que yo conocía un poco de su historia, que ella es hija de una pareja militante del PRT, y que cómo nos llevábamos. Y le dije que sí, coincidíamos en algunas cosas, en otras por supuesto que no, pero que cuando estábamos en las cárceles trabajábamos juntos para la resistencia ante la apretada de la dictadura,
0: Claro.
1: así que bueno, una charla bastante interesante con ella, inclusive una foto.
0: Sí, ¿había bastante público o había poco? ¿Cómo era la
1: Y
0: cosa?
1: habría alrededor de unas 30 personas. Gente de ahí de la universidad, gente que no era de la universidad,
0: Porque estaban de paro, incluso la
1: pero... ¿Sí?
0: universidad estaba de paro.
1: Bueno, me llama la atención porque me costó encontrar el aula donde estaban reunidos, porque nadie sabía exactamente dónde estaba el encuentro, y me mandaron por los distintos bloques, hasta que la hija de la chiquita esta, Ana María Garraza, cuando pasaba por un aula, me alcanzó a ver y me hizo señas para que entrara.
0: Para
1: Así
0: que
1: que no, qué
0: entrara.
1: casualidad. Gracias a ella pude encontrar el hombre.
0: Claro.
1: Bueno, y después sí, había compañeras militantes de otra época. Sí, eran alrededor de 30 personas. La gente de la bulla tomando nota. La chica de ATE, la periodista. No me acuerdo el nombre, que es camporista. También, así que, pero muy interesante la charla porque explicó bastante bien su forma de sentir las cosas actualmente, porque no se separó de la familia adoptiva, quiere a la madre,
0: Ella es
1: quiere a la hermana.
0: legisladora de la ciudad de Buenos Aires.
1: ¿Eh?
0: Ella es legisladora de la ciudad de Buenos Aires.
1: Sí,
0: Él tiene
1: exactamente.
0: un sí, como es representante de la zona sur de Buenos
1: Sí,
0: Aires, que es la más pobre. La zona sur
1: exactamente,
0: es la más pobre.
1: exactamente. Así que muy
0: Y
1: interesante la charla, una visita muy...
0: che, y bueno,
1: Lástima,
0: y lo de
1: lástima
0: Fernanda.
1: que, ¿eh? Lástima que
0: Dale, nada, dale.
1: no se trabaja más. Está bien, en la universidad, no digo que no se hagan reuniones en la universidad, pero convengamos que la gente de los barrios no va a la universidad.
0: Claro.
1: Habría que llevar gente, estos personajes así, llevarlos a los barrios para que la gente sepa, que se entere. Porque hay mucha gente que no conoce la historia. Saben a grosso modo que hubo una dictadura, pero no hay detalles. Y en el caso interesante que me pasó con la Fernanda Miño, que Fuerza Patria hizo una olla popular en un terreno que puede llamarse plaza, aunque está muy despoblada, apareció gente que no solamente por la comida, sino a escuchar. Habló un tipo que vive ahí, bastante pobretón en el tipo. Pero muy bien explicada la situación económica y social del barrio. Pero lo hizo muy bien el chabón, ¿viste? No era un profesional que con buen discurso no se lleva, pero desde su capacidad de vida, de vivir donde vive, estuvo muy bien el planteo que hizo. Y era una suerte de convocatoria a tener que comprometerse, a trabajar todo junto. En otras palabras, digamos, hacer militancia. No dijo esa
0: Claro.
1: palabra porque no es un político, pero que hay que charlar con la gente, que hay que hablar y bueno, y esas cosas sí hay que hacerlas. Por eso digo, la presencia de Fernanda Miño en un barrio me pareció mucho interesante y me hubiese gustado que la chica Montenegro también hubiera estado en un barrio. Con la que la gente sepa, que empiece a interrogarse sobre cosas que han pasado, ¿viste?
0: Claro.
1: Les interese, pero bueno.
0: De todos modos, sí, interesante la presencia de ellos, vi.
1: Sí.
0: Y también es cierto que no fue ayer un día fácil, ¿no? Porque estaba todo el tema de esta tormenta, de qué sé yo, va.
1: Sí.
0: Yo la verdad es que me lo perdí. Me lo
1: Bueno, y
0: perdí.
1: la
0: Bueno,
1: marcha de
0: todo bien.
1: la jubilado creo que se debe haber suspendido porque dio la casualidad que se largó a llover justo a eso de las 5:30, seis
0: Justo el
1: menos
0: momento.
1: cuarto. Así
0: Sí.
1: que no tiene que haber movida. Porque si
0: Seguramente.
1: bien
0: Bueno,
1: uno...
0: no, yo te cuento algo de un proyecto de ley que está interesante sobre el tema de que tiene media sanción, ¿viste? Dictaron media sanción del proyecto de ley de desendeudamiento familiar, le llaman.
1: Ah, qué
0: Pero
1: bueno.
0: la verdad es bastante pobre el proyecto. Lo único que hacen es darle beneficio a los bancos si presentan algún tipo de refinanciación, que es poco. En realidad salieron a criticarlo los empleados públicos con bastante tino, diciendo, no, más que eso, aumenten los sueldos. Aumenten los sueldos y seguramente vamos a mejorar la capacidad de pago. Y esos fondos los vamos a destinar a pagar las deudas que tenemos. Y
1: Sí, porque hay
0: no.
1: un par de bancos, no sé si todos son iguales, que me contaron vecinos míos, de que te adelantan una suerte de plata como un préstamo.
0: Claro.
1: Obviamente que después te cobran el interés. Y hay gente que se le acaba la plata del sueldo y empiezan a gastar de esa plata que le prestan. El tema es que después hay que pagar.
0: Claro.
1: Cuando llega...
0: No, no, pero además, El otro problema que hay es que las tasas son usurarias.
1: Obviamente.
0: Claro, entonces de eso no tocaron nada, ¿eh?
1: Ah, ¿no? ¿No hablaron de eso?
0: No, nada. Digamos, siguen con ese criterio de que esto es una cuestión entre los privados y es como que el Estado provincial lo que pretende es que sea el mismo, los mismos bancos los que se regulen, se autorregulen, ¿viste? Y no le cobren tasas usurarias, pero el tema es que la desproporción entre el banco y la gente que no tiene para comer es tremenda.
1: No,
0: entonces
1: sí.
0: que lo que vos haces es firmar cualquier papel que te pongan, porque no tienen ninguna solución y ellos saben, todos sabemos que no va a pagar ni uno ni otro porque no tienen con qué, ¿viste? Entonces no, en no, vez de limitar el tema de los intereses.
1: La situación sí es difícil, porque conozco una mujercita que trabaja en terraza administrativa y tiene una moto y hace Uber.
0: Ajá.
1: Y con la plata de luz la va juntando y paga la luz cada 2 meses. O sea, no la puede pagar todos los meses, dice, pues no le alcanza, porque aparte alquila. Y prefiere conservar el gas, digamos, en forma permanente y... Ay, todo un drama, te lo cuentan y decís.
0: Claro, bueno.
1: Qué barullo, qué es la vida.
0: Pero vos fijate que al final se quedan a mitad de camino con esas cosas, porque, por ejemplo, podrían haber limitado las tasas de interés que cobran los bancos, o por lo menos hacer una declaración, decir, mire, no, póngale un punto más, después más que la inflación, ¿viste? Pero no una locura, ¿viste? No, en eso no se metieron. Y prefirieron, digamos, que le van a dar beneficios impositivos si, digamos, hacen planes de refinanciación. Que lo hacen, los bancos lo tienen que hacer, porque si no, si entran, tiene una cartera muy demoroso o muy, muy complicada, en definitiva lo que va a pasar es que los mismos bancos se van a ver perjudicados, ¿viste? Porque llega un momento que se los declaran insolventes a los acreedores, a los adeudores, y ya no les puede cobrar a nadie, ¿viste? Entonces, algo van a hacer. Ahora, me parece que se quedan cortos con esas ideas, ¿viste? El PJ votó en contra. La gente del oficialismo a favor y al final el proyecto tuvo media sanción. Pero medio como que nada, ¿viste? Es un título nada más, ¿viste? Es para la prensa, ¿viste? Para decir, no, estamos preocupados. Estamos preocupados porque el gobierno nacional tampoco hace nada. Así que medio que es escaso lo que está pasando. Pero bueno, veremos qué pasa, ¿viste? Con si hay más actividad económica. La verdad que no se ve, ¿eh? Se viene además un fin de año.
1: No se ve, ese no. No, porque
0: faltan aparte... 2 meses, tres, para terminar el año. Octubre, noviembre y diciembre.
1: No, aparte conozco casos de muchachos que son plomeros, que son pintores, que son colocadores de membrana, que los llama la gente para un determinado tipo de trabajo, cuánto les van a cobrar. Según ellos, dice, le están cobrando bajo, dice, porque el tema es para tener un trabajo, pero ni siquiera así pueden agarrar, dice. Porque la gente no... Claro, un trabajo de plomería le tenían que cobrar 150.000 mangos, que según el vago el plomero dice que eso lo cobraban normalmente entre 100 y 350. Pero para poder hacerlo y ganar algo, rebajaron la cosa. Y la familia esa no puede pagar 150.000 pesos.
0: Claro, bueno.
1: O sea...
0: Porque tenés muchos gastos, los gastos fijos de gas y de luz y de servicio y... Y se te van incrementando, ¿viste? Yo me encontré de pronto que tenía una multa del impuesto inmobiliario del año 2025 que nos mató, polle, con el impuesto inmobiliario. No se pagó, y nos cobraron una multa sobre eso, pero mucho era. La verdad. Tremendo, yo no sé. Eso tampoco lo han resuelto, ¿viste? De decir, bueno, quitemos las multas del impuesto inmobiliario, porque Está bien, yo entiendo la necesidad que tiene, pero no se ven mejoras. Si vos decís, bueno, paguen el impuesto inmobiliario para que nosotros paguemos los sueldos, pero no hacen eso.
1: No.
0: Sueldos no lo mejoraron más.
1: No hay devolución.
0: No.
1: Para
0: no sé
1: nada.
0: qué es lo que están haciendo, se la están guardando la plata, qué sé yo qué hacen. Pero bueno, no sé, viste, está complicado ese tema y cada vez está peor y vamos a tener 2 meses, 3 meses hasta fin de año, tremendo, y bueno, veremos cómo terminamos el año.
1: Sí. No, está muy complicado por todos lados.
0: Che, ¿y de la municipalidad qué sabes?
1: Nada muy en concreto. Lo único que sé es que han arreglado unas cuantas calles, porque estuve charlando con unos ex compañeros que están a punto de jubilarse ya, y que sí están haciendo trabajo de arreglo de calle y todas esas cosas, pero también se quejan de la parte de sueldo, el tratamiento que tienen como empleados, haciendo comparaciones con otros intendentes, digamos, cuando la pasamos mejor, cuando no, ¿viste? No sé nada. Y lo único que me he enterado, porque mi nieto juega en futsal, de que así como en el Consejo Deliberante la presidenta Laura Sánchez anda mal, tiene problemas, en la liga también la quieren bajar, piden la renuncia de ella como presidenta. Porque hay cosas bastante turbias dentro de los ligas. Y bueno, parece ser que hay. Dicho en criollo, choreo.
0: Bueno.
1: Así es. ¿Viste? Porque los clubes no, ninguno le quiere. Y entonces, ¿cómo fue presidenta? Porque por segunda vez va a votar. Así que.
0: Sí. De todos modos, no, lo que yo vi es que habían comprado unos colectivos en la municipalidad. Acá estamos de vuelta.
1: Estamos de vuelta. ¿Qué pasó? No sé, pero...
0: Se cortó. Ajá. Bueno, no, te decía, Ricardo, que había tomado ahí información de que habían comprado unos colectivos y habían comprado una barredora, lo cual me parece fabuloso. Pero tampoco da señales mucho de vida acá al municipio. Está tratando, me parece, de mejorar en algo, pero poco se ve.
1: A ver, eso que dice que compró colectivo y una cosa, porque también habían comprado un montón de contenedores.
0: Ah, los contenedores no vi ninguno.
1: ¿Y dónde están?
0: No sabemos.
1: ¿Cómo los tienen guardados? Porque en teoría iban a cambiar los contenedores viejos que hay en las cuadras,
0: sí.
1: Que no uso otro, todo. El de mi cuadra todavía, los de mi cuadra siguen los dos iguales. No hay novedad de cambio. O sea, los compraron, ¿y dónde están? ¿O cuándo los van a instalar si es que es cierto que los compraron?
0: Sí, me parece que... No sé, hicieron una bambolla bárbara, yo no vi ninguno. ¿O será que nosotros no recorremos la ciudad así, viste, mirando los contenedores? Pero habría que verlo, no sé si le pasaron información a los concejales. ¿De dónde están los contenedores nuevos? ¿Qué sé yo?
1: Bueno,
0: yo no los vi.
1: No. Bueno, el sábado, viste que yo vivo al lado de un instituto, San Agustín. Colegio privado.
0: Sí.
1: Donde teóricamente iban a ser beneficiados una cantidad de alumnos con las TUBI.
0: Ah, sí.
1: El sábado a la mañana salió la famosa recorrida en bicicleta que suelen hacer todos los años hasta Juana Colay, donde participan los padres, madres, niñas y niños. De las casi 200 bicicletas que había, yo conté nada más que 32 TUBI. Las demás todas eran particulares. Digo, ¿dónde están las bicicletas que le iban a esa escuela? Digo, 32 bicicletas nada más.
0: Pero, ¿y esas son las que entregaron, 32?
1: Y supongo que sí, ¿viste? Le pregunté a un padre que estaba justo en la vereda, le digo, che, ¿cuántas tuve? No, la verdad es que no sé nada, dice, bueno. Así que me quedé con la duda. 32 tuve nada más, bueno.
0: No, cada vez estamos más, ¿viste? Hacen actos para entregar una, dos.
1: Sí, barullo terrible, pero ¿y?
0: De a una la entregamos. Bueno, está
1: Valga
0: bien.
1: la caridad. No, terrible. Terrible, terrible.
0: Bueno, lo que pasa es que no tenemos plata. Y así como estamos nosotros, debe estar el Estado provincial, ¿viste? No, ahí también decían, ¿viste?, que le había bajado la coparticipación, seguimos con la coparticipación baja. Y bueno, mientras tanto vamos charlando y haciendo la campaña, qué sé yo, pero siempre es lo mismo, Ricardo, en definitiva, ¿en qué país, viste, se va a manejar San
1: Ah,
0: Luis
1: para
0: y San
1: colmo,
0: Luis
1: esto
0: no?
1: desilusiona un montón de gente, porque algunos por ahí dicen, bueno, que vuelva fulano de tal, ¿viste? Otro no, que vuelve el otro fulano, ¿viste? ¿Y sabes?
0: Sí.
1: Y no, pero es que este hay que esperar un poco más para ver. No, pero una desilusión terrible en la gente. Porque está mal, mal, mal la cosa, mal.
0: Pero es que es errado el planteo, ¿viste? Me parece, ¿no? No, no se trata de un tema provincial.
1: No, no,
0: Se
1: no alcanza.
0: trata de un tema nacional, ¿viste? Entonces, y nadie, digamos, de los candidatos, ni de nadie quiere hablar del tema nacional, porque...
1: No, prácticamente no se refieren al tema nacional.
0: No, no, nadie. Nadie habla del tema nacional porque en realidad es como... también con conductas ahí medias extrañas, qué sé yo, viste lo de, por ejemplo, que los diputados, los senadores, viste, Salino, no se presentaron a las...
1: No, Salinas
0: A las...
1: abandonó la sala y sí.
0: Claro, viste, vos decís, che, pero ¿y por qué? Andá y oponete, viste, decís que no, por lo
1: Sí,
0: menos, viste.
1: por sí.
0: Si va a estar en contra, estamos en contra. Eso es lo que no se entiende, ¿viste? O estamos a favor, ¿viste? Entonces todo es
1: El
0: una
1: tema es por
0: agachada.
1: qué se ausentó.
0: Claro.
1: Y
0: Bueno, pero todo
1: no,
0: una
1: no hay una
0: agachada,
1: respuesta.
0: ¿viste? El otro amigo nuestro, queridísimo amigo, dilecto amigo, el Pipe Ali, que fue y armó un bloque aparte,
1: Sí,
0: ¿viste?
1: junto con
0: O
1: el
0: se fue
1: gato.
0: al bloque con el...
1: Con el gato.
0: Con el... Con el gato Fernández.
1: Sí.
0: Bueno, pero y a nivel nacional, ¿viste? ¿Cuál es el proyecto que ellos van a tener? Cualquiera viene bien, ¿viste? No, no.
1: Sí, no
0: Están
1: sé si
0: ahí,
1: votarán
0: ¿viste?
1: juntos o no con Fuerza Patria, pero ya de por sí están marcando una distancia. Al estar en un
0: Sí.
1: bloque no unipersonal ya, sino el dúo que ahora
0: De
1: es.
0: dos personas, el
1: Sí.
0: dúo dinámico.
1: El dúo dinámico, sí. No sé cómo, qué rol estarán jugando.
0: Y imagínate vos, en 270 tener dos votos, nada, ningún rol, ¿viste?
1: No, pobreza total.
0: Lo buscarán, sí, me imagino, ¿viste? Cuando empezás a hacer un poroteo de los votos, los necesitas todo. Pero en realidad es como que están diciendo, bueno, mire, ofrézcame algo porque yo estoy interesado en conseguir algo, ¿viste? Y no está bien, porque la provincia no está bien y el proyecto, cómo va a jugar San Luis en el proyecto nacional no está bien definido.
1: No, no está definido, ¿no?
0: En ese sentido, vos fíjate que tampoco Poggi dice, no, yo estoy con el gobierno nacional, estoy... No, no, no. Está viendo. Está especulando a ver cómo anda. Si llegan con posibilidades de ganar, se va a sumar ahí, ¿viste? Y va a pegar y va a hacer todo lo que tenga que hacer, pero si no... Y esa especulación a mí me parece dañina, sinceramente, ¿no? Porque vos pretendés que la dirigencia establezca un rumbo. Para eso son,
1: Sí,
0: ¿viste?
1: obviamente que sí.
0: Para eso están, para decir, miren, yo creo en esto, mi opinión es esta, ¿viste? Y no, no, ninguno se juega
1: No, no,
0: mucho,
1: ninguno
0: no
1: se
0: vaya a
1: juega.
0: hacer cosas.
1: Los hermanos hablan de su pasado, de lo que han hecho y todo lo demás, y que vamos a volver a eso, qué sé yo, que aquí allá, pero. No hay un plan concreto.
0: Sí, ¿con
1: Y
0: qué
1: después
0: plata lo vas a
1: estuve
0: hacer?
1: buscando encuesta de San Luis, no encontré nada de San Luis en la encuesta, para ver cómo pintaba la cosa. A ver quién es el más galardonado, pero.
0: No, ahí estaban contando hay una encuesta de Survan Córdoba, que es una empresa que varias veces ha hecho encuestas sobre, que ha cambiado la opinión sobre básicamente sobre el gobierno nacional. Cada
1: Sí,
0: vez
1: no,
0: está
1: sobre
0: más
1: el gobierno nacional
0: descontenta.
1: sí, lo he visto.
0: Claro, que cada vez está más descontenta la población sobre la situación del gobierno nacional. Pero eso tampoco te garantiza que nada, ¿viste? No
1: Sí,
0: te
1: la charla
0: garantiza
1: que
0: nada,
1: tuvimos
0: no.
1: con el Pablo la semana pasada contó que la figura de Kicillof estaría aumentando en la mayoría de las provincias. Hay provincias que todavía gana Milei.
0: Sí.
1: Caso Jujuy, caso Mendoza, no recuerdo otra, pero todavía Milei es fuerte ahí. Y Kicillof estaría
0: Sí.
1: levantando, pero.
0: Incluso Córdoba, Córdoba.
1: Bueno, sí, también Córdoba.
0: Claro.
1: Pero bueno.
0: Sí.
1: Está
0: De todos
1: fulero.
0: modos, es una sensación eso, no se va a saber hasta el año que viene. Pero el problema
1: No.
0: es que acá tendrían que definir, ¿viste? Y sobre todo decir qué es lo que piensan, que si ellos están de acuerdo con esto, si están de acuerdo con lo que se está haciendo o lo que no se está haciendo, si están de acuerdo, bueno, ¿qué va a pasar, por ejemplo? ¿Cómo van a votar nuestros legisladores del PJ con respecto al tema de la ley de la derogación del decreto 70?
1: Sí, no se sabe.
0: ¿Vos escuchás? No se sabe, ¿viste?
1: No,
0: No
1: no se
0: sabés
1: sabe.
0: si.
1: No.
0: No sabés si van a votar a favor, van a votar en contra, ¿qué es lo que van a hacer?
1: No, no sé. Es
0: Ni
1: una incógnita también.
0: sabemos, por supuesto, que los del oficialismo va a votar lo que le ordene Milei. No, eso, en ese aspecto, viste, son mucho más disciplinados ahora los
1: Son más
0: nuestros.
1: disciplinados, sí. Ahora, el tema de la contra, no sé. No, no hay nada.
0: Claro, y cada uno hace rancho aparte y de alguna manera disuelve al Estado Nacional o contribuye a hacer el rancho aparte y hacer, por ejemplo, ese tema de la zona fría.
1: Ah, sí, que
0: La zona
1: quedamos afuera.
0: fría, quedamos afuera, pero ¿por qué se produjo eso? Básicamente porque las provincias del norte, que no tienen tanto frío como la provincia nuestra,
1: No.
0: favorecieron a eso y dieron el voto favorable a eso y lo cambiaron por descuento o subsidio, calculo yo, en materia energética, porque para ellos es más cara la energía. Ahora,
1: Ah, sí,
0: eso,
1: obviamente.
0: eso implica un Estado que no está pensando en unidad, estamos pensando cada uno para nosotros, digamos, para sí
1: Sí,
0: mismo.
1: exactamente.
0: Sin solidaridad, ¿viste? Entre las provincias del norte y las provincias del sur.
1: Sí,
0: Y
1: es
0: eso
1: así.
0: lo ha logrado Milei. Ese es el logro de Milei, ¿viste? Y bueno, y los muchachos nuestros, en vez de decir, bueno, no, no, nosotros tenemos que pensar un proyecto de país para todo el país. No. No, estamos pensando en ver cómo nos salvamos solo y cómo el año que viene son gobiernos, no sé de qué, ¿viste? Porque para el año que viene ya no sé si llegamos con parte del país incluso, ¿viste? Yo veo
1: La gran duda que hay, que cómo vamos a llegar en ese aspecto, es re jodido, ¿eh?
0: claro,
1: Es
0: ¿viste?
1: re jodido,
0: Entonces,
1: hermano.
0: qué sé yo, ¿viste? Yo no sé que lo que ven ellos hacen una pura especulación y no veo que estén dirigiendo realmente en un debate nacional o participando de un debate nacional. Y me parece que no somos solo nosotros los que lo estamos diciendo. He escuchado a otros periodistas que están diciendo lo mismo.
1: No, sí, ahí se lo opinión es así, sí. Y aparte acá en San Luis, escucho la propaganda de, por ejemplo, de Pastor, candidato a
0: Ajá.
1: gobernador, pero no dice absolutamente nada. Simplemente un nuevo gobierno, para el año que viene, pim pum pam.
0: Bueno, en este aspecto, Moreno, Guillermo Moreno, el
1: Sí.
0: conductor, digámoslo así, de Pastor, era mucho más claro.
1: Bueno,
0: Él
1: sí, sin
0: hablaba
1: duda.
0: de producción nacional, ¿viste? De industria nacional, de vamos a producir, vamos a trabajar, que es lo que nosotros también nos parece que tiene que producirse, ¿viste? Para que podamos tener trabajo y podamos tener un mejor vida, básicamente, ¿viste? Que tenga un sueldo, que tenga algo donde trabajar, producir. Digamos, un proyecto más productivista, digámoslo así, más desarrollista, no sé cómo decirlo, ¿viste? Pero,
1: Sí, no, no, se
0: básicamente.
1: tiene que hablar de desarrollo y productividad, sí. Pero
0: Básicamente
1: no,
0: dejar de lado el tema bancario, ¿viste? Todo el gobierno es para los bancos y la preocupación de los gobiernos es para ver cómo hace. Y los bancos no te dan nada, ¿viste? Ni siquiera están dando préstamos, ¿viste? O si te los dan, es usurero. Así que no sé, estamos medio complicados y espero que, bueno, veamos qué es lo que pasa este domingo, Guille, vos, Ricardo, y vemos. A ver si Lula confirma
1: esperemos que sea así.
0: No sé si va a haber segunda vuelta ahí, me parece que sí, que hay segunda vuelta, ¿eh? Si
1: Esperemos que
0: no
1: lo
0: dan los
1: confirme.
0: números, hay segunda vuelta. Te cuento que estuve yo hace varios meses ahí en Salvador de Bahía y por supuesto que todos los taxistas estaban con Bolsonaro.
1: No joda.
0: Sí.
1: ¿Estamos chocho también?
0: Me decían, mire, mire, me paseaban, viste, y me decían, me mostraban un comedor. Y me decían, esto en la época de Bolsonaro no se veía, ¿eh? Había un comedor, viste, como los comedores de acá, viste,
1: Sí.
0: como los comedores nuestros. Y había gente haciendo cola para comer. Y el taxista me decía, mire, yo lo entendía bastante bien, ellos no nos entienden a nosotros, pero nosotros lo entendemos bastante bien a ellos. Y nos decía, no, esto con Bolsonaro no se veía, mire, mire toda esta gente pobre acá. Y era un comedor enorme, ¿viste? Había como 2 cuadras de gente tratando de comer. Así que veremos.
1: Y en época del salario,
0: Bueno.
1: todo escondido entonces, porque no creo que haya estado comiendo en la casa.
0: No, no les daban nada, los tiraban fuera de la ciudad, ¿viste? Los escondían. ¿Cómo hace, viste? ¿Cómo hacen en Buenos Aires, viste? Los reprimen, los mandan a la provincia. Claro, así es más fácil, ¿viste?
1: Sí,
0: No,
1: obvio.
0: no, la pobreza no lo pueden evitar. Al contrario, aumenta. Bueno, pero ya nos vamos a ir, Ricardo, si Dios
1: Nos
0: quiere.
1: vamos, sí,
0: Veremos
1: nos
0: qué es lo que
1: vamos porque
0: pasa.
1: hemos cumplido nuestra tarea hoy. Esperemos que el jueves que viene estemos más
0: Tengamos
1: pacíficos
0: más quórum.
1: y tengamos, sí, y tengamos algunas buenas noticias. Ojalá sea así, así sea.
0: Está difícil, pero bueno, no, no, lo que vimos esta semana es que viene gente de Buenos Aires a invitarnos a organizarnos, por lo menos, ¿viste? No está mal eso.
1: No.
0: Están preocupados. Alguien está preocupado por ver cómo se organizan los puntanos.
1: Y aparte hay una reunión pendiente todavía que tiene que concretarse, que se fue
0: Sí,
1: suspendida por la
0: sí.
1: nieve.
0: Varias reuniones, bueno.
1: Bueno.
0: Bueno, Ricardo, te
1: Bueno.
0: mando un gran abrazo, nos
1: Igualmente,
0: estamos
1: abrazo
0: hablando.
1: para vos, Enrique.
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2: Creo que es un número importante, más para nosotros que desde el año 2020 estamos aquí con Encuentro de Culturas, 6 años interrumpidamente y seguiremos, si Dios quiere, sí, aquí en Onda Latina, trayendo cosas lindas, el radioteatro que está siendo cada vez un éxito más grande. Les puedo asegurar porque, bueno, han llamado de todo, Mar del Plata, España, el interior del país. Estamos re felices. Y como eso, bueno, siempre tenemos los mensajes y la buena onda de todos ustedes, queridos oyentes. Y
3: hablando, Cristina, de mensajes, vamos, ¿sí?, a hablar los teléfonos.
2: Dale.
3: Sí, bueno, estamos para ustedes. Solo texto 1156 968110. Luego, para llamar también 4372 3061, 4372 2841, y también 4889 4041.

Buenas noches, queridos amigos de Encuentro de Culturas, que sintonizan la radio todos los jueves en 1010 Onda Latina, a nuestra querida Liliana, Cristina Córdoba y Ricardo García, y a nuestro musicalizador Fabricio Guerrero. Y siguiendo con las celebraciones, cabe destacar que en este mes de octubre, precisamente el día 12, se celebra el Día de la Hispanidad

celebra el Día de la Hispanidad, fiesta nacional en España. Es festejo en todo el país y se conmemora con la llegada de Cristóbal Colón a América en 1492, que marcó el inicio de la expansión lingüística cultural española. El acto central en Madrid es lo más famoso, un gran desfile militar por el Paseo de la Castellana. Lo preside el rey Felipe VI como jefe de las Fuerzas Armadas, junto a la reina Leticia y a la princesa Leonor. Hay desfile del ejército, de tierra, armada, aire, guardia civil, etc. También en Zaragoza es fiesta doble porque es el día de la Virgen del Pilar, patrona de la ciudad y de la Guardia Civil. Hay ofrendas de flores y muchos festejos. Muchas ciudades hacen actos cívico-militares, aperturas gratis de museos y el concierto de la Hispanidad. Para la mayoría es un día de descanso familiar, comida larga y puente. Es una jornada para celebrar la historia, la lengua y la cultura que une a casi 500 millones de gente hispana. En Argentina, el 12 de octubre se lo conoce como el Día de la Raza, y significa el respeto por los pueblos originarios, la unión entre familias y entre personas y la diversidad de pueblos, en definitiva, cultura y recuerdo imborrable.

Siempre, desde hace un tiempo, de vez en cuando les comento un libro, porque revisando bibliotecas y un poco, soy un poco bicho de librerías, aunque no compre tanto ahora, pero uno mira. Me pareció interesante un libro que es como una biografía, pero esas biografías que atrapan. El libro este es sobre dos personajes, sobre amores jóvenes, costumbres e historia argentina también. Por eso me pareció una buena idea comentarlo. El protagonista es Juan Martín de Pueyrredón, que fue director supremo de las provincias del Río de la Plata entre mayo de 1816 y junio del 19. Pero hablaremos del hombre y no del prócer. Comenzamos la historia por la familia troncal. El papá era don Juan Martín de Pueyrredón. Había nacido en Francia, en Périgord, y su apellido era en realidad Pueyrredón. Pero bueno, suelen cambiar los apellidos a la gente que viene del exterior, porque a lo mejor es difícil de pronunciar. Y le quedó Pueyrredón. De adolescente y junto a su hermano Diego, marcharon a Cádiz, España, y allí es que le cambiaron el apellido, que era más fácil de pronunciar. Sin embargo, era ávido de conocer otros lugares y pronto se embarcó rumbo a la Argentina. La mamá de esta historia es Rita Dogan y era argentina. La conoció acá en Argentina. Varios hijos nacieron de esta feliz unión y en un momento dado hubo que ampliar la casa porque vivían en San Telmo, en una casa más bien pequeña, y pasaron a un espacio más grande en lo que hoy es San Isidro, que en esa época era campo prácticamente. Allí se criaron los hijos, Juan Martín y sus hermanos, que al parecer hacían muchas travesuras en las barrancas sobre el Río de la Plata. Se imagina que era bastante desolada y sería todo un festín para los niños jugar en la orilla. ¿Y cómo sería ese Buenos Aires colonial? Cuenta el autor de este libro, por ejemplo, que las mujeres de la sociedad porteña eran más pulidas, es decir, más elegantes, comparables a las sevillanas. Vestían a la moda y bailaban danzas francesas y españolas. Todas, desde la más humilde a la más aristocrática, cosían ellas mismas sus vestidos, porque había sastres, pero solo era para ropa masculina. Eran infaltables los vendedores callejeros en ese Buenos Aires antigua, sobre todo el aguatero, porque en cada casa había un aljibe, pero la familia grande necesitaba bastante agua. Los Pueyrredón se preocupaban por la educación de sus hijos y también de sus hijas, cosa que no era nada común. Las chicas Pueyrredón sabían leer, escribir, sumar y restar y estudiaban con las monjas del convento de Santa Catalina, sus hermanos, varones, en el Real Colegio de San Carlos. Un hermano del papá de nuestro protagonista, llamado Diego, siendo adolescente, había partido a España, a Cádiz, para aprender y trabajar en comercio. Le fue muy bien y mantenía abundante correspondencia con su familia, contándole acerca de su vida, de sus varios hijos e hijas. Una de ellas era Dolores, una niña inquieta que gustaba de la naturaleza, andar a caballo, interesarse en lo que sucedía a su alrededor. En Buenos Aires, fallecido el padre de familia, el Juan Martín de Pueyrredón padre, el joven Juan asumió un papel en los negocios paternos. La mamá, Rita Dogan, ¿se acuerdan? Ahora viuda, tenía un carácter fuerte y decidió manejar ella misma
todos los temas y enviar a su hijo Juan Martín a España para que al lado del tío Diego desarrollara su habilidad. Es así que el joven dijo adiós a Buenos Aires. Pero en España lo sorprendió el amor. La familia lo recibió cariñosamente y pronto lo encantó su primita Dolores, muy bonita y vivaz. Pero además decidió mejorar su cultura. Viajó un tiempo a Francia, perfeccionó el francés, aprendió lo relacionado al comercio con su tío. Pero, por otro lado, el amor ya había aprendido y se esperaba el casamiento. Sin embargo, Juan Martín decidió primero volver a América para mejorar los negocios y ofrecerle a su amor, a Dolores, un porvenir seguro. Luego, ansioso de ver a su amada, retornó a España. Piensen que eran largos esos viajes, así que era todo un sacrificio ir y venir de España a Argentina. En esa época había muchos problemas en Buenos Aires y en España. Había pestes, había enfermedades que pusieron en peligro el reencuentro. Pero nada podía contra el amor. Y el joven Pueyrredón viajó y se casó con la dulce Dolores. Como debía volver a Buenos Aires a hacerse cargo de su negocio, se embarcaron el nuevo matrimonio para la Argentina. También porque había una sombra de guerra en Europa. Tras 104 días de una accidentada navegación, la nave llegó a puerto. Al llegar la familia, lo recibió con enorme alegría y muy pronto la joven casada entabló amistad con sus cuñadas y su suegra. Se llevaban muy bien. La narración sigue, como la vida, con sus más y sus menos, con alegrías y tristezas, idas y vueltas. Hay mucha historia más en las páginas del libro. Este libro es editado por Planeta en la colección Biografías Apasionadas. El volumen se llama Dolores Pueyrredón y Juan Martín de Pueyrredón y fue escrito por Roberto Elizalde, investigador miembro de la Academia Argentina de la Historia, documentado por una nutrida biografía, cartas personales y documentos inéditos. El hijo del matrimonio, es decir, no, el hijo de Juan Martín de Pueyrredón y de su segunda esposa fue el gran pintor Prilidiano Pueyrredón. Traten de buscarlo, es un libro corto y muy interesante. Recuerden, se llama Dolores Pueyrredón y Juan Martín de Pueyrredón, escrito por Roberto Elizalde. Qué bueno cuando la historia se cuenta en forma entretenida y verídica.

Estamos escuchando La Pomeña por Mercedes Sosa, una hermosa samba de Castilla y el Cuchi Leguizamón. A mediados de la década del 60, Castilla y Leguizamón se encontraban en un boliche de la ciudad de La Poma, disfrutando el carnaval. En ese boliche se hacían contrapuntos entre distintos participantes, gente que de allí. Y ellos estaban en ese momento allí cuando estaba el poeta Castilla. En un momento determinado entra una joven que a la sazón tenía aproximadamente en ese momento 18 años, con la cara enharinada y con una caja entre sus manos entonando coplas y bagualas. Se acercó a Castilla y comenzó contrapunto entre ambos, que finalizó cuando el poeta se dio por vencido. La joven, sin decir una palabra, salió del boliche, montó a su caballo blanco y se marchó hacia su casa. Castilla y el Cuchi quedaron tan sorprendidos que al día siguiente fueron a visitar a la joven a su casa. En la puerta de la casa había un enorme sauce que llamó la atención de los visitantes. Se anunciaron y salió la joven junto con su madre y a pedido de Castilla emprendieron una nueva tenida entre ambos que volvió a ganar la joven. Sorprendidos nuevamente, resultado adverso del poeta, comenzaron a retirarse cuando ella les pidió si no podían dedicarle una canción. Fue entonces cuando Castilla escribió la letra y se la pasó al Cuchi para que le pusiera música. Así nació una de las canciones que a partir de mediados de los años 60 se convirtió en una copla popular grabada por los más importantes referentes de la música folclórica nuestra, como Mercedes Sosa y el dúo salteño. La samba fue registrada en 1969 y ahora la escuchamos por Mercedes Sosa, La Pomeña.

Hola, hola, amigos. Miren la historia que tengo para hoy. Durante 3 meses, desde comienzos de 1874, las partidas policiales buscaron, ¿se acuerdan?, el gaucho Juan Moreira. ¿De qué se lo acusaba? Bueno, varios crímenes originados a partir de peleas cuerpo a cuerpo. Es decir, se trataba de un matón pendenciero que iba acumulando cadáveres en los partidos de la provincia de Buenos Aires. Era el cinista, devenido después en mitrista. Era oriundo de San José de Flores, el barrio tan cercano a nosotros en los afectos y en la distancia. Y además estaba casado, Moreira, con Andrea Santillán. Moreira recorría las pulperías y tenía el enojo fácil, ¿eh? No era un hombre sencillo. Se convirtió en la mayor preocupación del departamento de policía, que en aquel momento lo dirigía Enrique O'Gorman, que era hermano de la finada Camila. O sea, ¿qué decía la autoridad? ¿Cómo lo describía? Decía así: Juan Moreira, oficio vago, mal entretenido, edad de entre 46 y 48, religión católico, estatura regular, algo grueso, de color blanco, colorado y picado de viruelas. Tenía el pelo castaño, usa poco bigote y el mentón rasurado. Nariz aguileña, boca grande con una herida de bala en el labio inferior. Ojos verdosos y dice que usa pantalón negro. Bueno, a fines de abril, Moreira entonces fue cercado por una partida que lo buscaba tenazmente. Y él se encontraba con su compañero, Julián Andrade, en Lobos. Más precisamente en un peringundín de la Estrella. Aclaremos que la palabra peringundín luego deriva en piringundín y se refiere a esos lugares de baile de gente de una dudosa moralidad. Bueno, la cuestión es que Moreira recibió un balazo y cuando ya mal herido buscaba saltar una tapia para huir del sargento Chirino, lo ensartó en las costillas con la bayoneta. Me estoy acordando la película de Fabio, ¿no? Bueno, Moreira entonces sacó una pistola de la cintura y disparó sin mirar hacia atrás, pero con una puntería notable la bala dio en el pómulo derecho del sargento, hiriéndole un ojo. Bueno, después, acto seguido, Moreira tomó la daga que llevaba en los dientes, que medía 85 centímetros, y bueno, se da vuelta y con un golpe muy efectivo en la mano izquierda de Chirino le rebanó 4 dedos. Solo se salvó el pulgar. Pero bueno, la suerte estaba echada, cayó Moreira y la agonía duró menos de 2 minutos. Fue enterrado en el cementerio de Lobos. La noticia llegó a Buenos Aires el 4 de mayo. Chirino nunca recibió la importante recompensa que se ofrecía por Moreira. Y años más tarde trabajaría de encargado de un edificio en la Avenida de Mayo y Chacabuco en la ciudad de Buenos Aires. En cuanto a Andrea Santillán, ¿se acuerda? La compañera, le ofrecieron actuar en el teatro haciendo el papel de ella misma, pero no aceptó. Ahora, dijimos que Moreira, ¿ven ustedes cómo termina esta historia? Fue enterrado en el cementerio de Lobos, pero luego fue exhumado y el cráneo quedó en manos del doctor Eulogio del Mármol, quien se lo regaló a su colega, atención, Tomás Perón. Dominga Dutey, la viuda de Tomás Perón y abuela de Juan Domingo, dicen que se llamó así por ella, mantuvo durante años el cráneo en una sala de su casa. Lo heredó el hijo de Dominga, quien terminó donándolo al Museo de Luján porque el pequeño Juan Domingo lo usaba para asustar a las vecinas y de tanto jugar con él se le cayó y perdió algunos dientes. Bueno, para la calavera fue un viaje de ida y vuelta. Regresó a Lobos y hoy es exhibida en el Museo Juan Domingo Perón, aquel que le hizo perder los dientes. ¿Se acordaba de todo esto? Bueno,

Bueno, si hay algo lindo que entretiene es dar una vuelta por las Galerías Pacífico en la calle Florida y Córdoba. Creo que todos la conocemos, pero a veces no se nos ocurre hacerlo como paseo, a veces vamos a comprar algo. Pero es lindo entrar y observar el edificio, porque tiene su historia y tiene arte en sus paredes y techos. Además de negocios, alberga también conferencias y exposiciones. Justamente los techos fueron pintados entre 1945 y 1947 por los artistas del taller mural TAM. Nada menos que Antonio Berni, Lino Eneas Spilimbergo, Juan Carlos Castañino, Demetrio Urruchúa y el artista español nacionalizado argentino Manuel Colmeiro. Fue durante la gran remodelación de 1990. También se sumaron nuevos murales en las bóvedas de las galerías realizadas por otros destacados maestros argentinos, como Carlos Alonso, Rómulo Macho, Josefina Rovirosa y Guillermo Rux. Estas galerías fueron construidas a fines del siglo XIX por los arquitectos Francisco Sever y Emilio. La idea era hacer un lugar de venta con las últimas expresiones de la moda mundial. Esta hermosa e imponente obra arquitectónica fue pensada con calles entrecruzadas, bóvedas de vidrio y una cúpula central muy espaciosa y elegante. Luego de la crisis económica de 1890, en 1908, se vendió un sector de la construcción al Ferrocarril Buenos Aires Pacífico. En 1945, los arquitectos Jorge Acián y Héctor Escurra proyectaron la remodelación del edificio, por suerte, separando la Galería de Comercios de las oficinas del ferrocarril. La galería comenzó a hacer entonces lo que en un principio se había propuesto. Con comercios luminosos, se incluyó los murales en la cúpula central. Entrando por Florida, si ustedes han ido, aunque sea a pasear, o a tomar algo, un café, a comer algo, entrando por Florida al bajar por las escaleras, se van viendo esas pinturas del techo que les comenté. En 1989, el edificio fue declarado Monumento Histórico Nacional y posteriormente entregado a la firma Galerías Pacífico Sociedad Anónima. El 18 de mayo de 1992 se inauguró como Galerías Pacífico. Un hermoso centro comercial y cultural, porque alberga también hacia San Martín el Centro Cultural Borges. El Bon Marché fue fundado en 1838 de París. Es un hermoso paseo de compras entre los más famosos de París. Y los que hicieron la Galería Pacífico se inspiraron justamente en ese paseo de compras. Porque el concepto arquitectónico de este paseo está detrás de estas galerías desde mediados del siglo XIX. Las galerías Bon Marché de París se convirtieron en un oasis de libertad para las mujeres, que encontraban entre los productos y departamentos un lugar donde por fin se les permitía actuar de manera independiente, ir a pasear, calculen que era 1838, sin depender de que la llevara un masculino, su marido, su hermano. La idea de los primeros arquitectos de la Galería Pacífico era tener justamente en pleno centro de la ciudad un Bon Marché argentino. Y ahora, ¿qué les parece si en este fin de semana damos una vueltita por Florida y tomamos un cafecito?

0: ¿Recuerdan cuando hablamos aquí en este programa sobre los romances españoles? Hermosos romances de una época de oro, un siglo de oro, España medieval, el romancero hispánico. Hemos tenido a Eleonora Nogalberti acá con nosotros, hablándonos de esto, especialista ella en esta materia, a la cual vamos a traer cualquier día de estos, porque hace rato que...
1: Sí, es interesante.
0: Que nuestra madrina, Leonora, sí, no nos visita aquí en el programa. Así que la vamos a invitar, la madrina aquí de Encuentro de Culturas. Yo estaba pensando en un romance que suena así, a ver si lo recuerdan. Lo hemos cantado muchas veces de chicos y también de grandes. A mí me encanta este romance.

estaba la Catalina o la Catalina, según el lugar es el nombre que se le da. Algunos la conocemos por estaba la Catalina y otros por la Catalina. Se remonta a su origen, como dije, al antiguo romancero hispánico del siglo de oro en la España medieval. Por tradición oral llega esta letra y también la melodía. Llegaron a América, donde la época colonial se han transmitido de generación en generación, en forma oral, por medio de abuelas, madres, las mismas escuelas. La inspiración, esto es una de las cosas más importantes que quiero contarles. Su inspiración clásica, su temática, está inspirada lejanamente en motivos de la Odisea de Homero. La historia de Penélope y Odiseo, reflejando la larga espera de una esposa cuyo marido ha ido a la guerra. En Hispanoamérica existen múltiples versiones con pequeñas variaciones locales. Por ejemplo, en Argentina, como en la región de Cuyo, es muy común anteponer, como les decía anteriormente, el artículo la a Catalina, la Catalina, la estaba la Catalina. Mientras que en Chile o en Venezuela adoptó matices propios en la memoria colectiva de los patios escolares y juegos infantiles. Estaba la Catalina, este romance que lo cantan mucho los niños, pero realmente es una hermosísima canción con una historia preciosa. Y vamos a terminar de escucharla.

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2: El Fondo Monetario Internacional cerró su misión en la Argentina y resta el aval para desembolsar 900 millones de dólares. El equipo técnico concluyó su visita y continúan las conversaciones con el gobierno. El cumplimiento de las metas fiscales y de reservas será clave para la evaluación del programa.
1: Política.
2: Tras el fallo de la Corte, Elisa Carrió reclamó a diputados que rechace el DNU de extranjerización de tierras. La fundadora de la coalición cívica se refirió al fallo de la Corte Suprema que en la práctica revocó los límites a la venta de terrenos nacionales. Afecta la soberanía e integridad territorial, consideró.
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2: Crece el interés de Alemania en sectores clave de Argentina. La embajada de Alemania, al igual que ejecutivos y expertos del país europeo, destacaron la oportunidad que se abre para las relaciones comerciales tras el acuerdo entre el Mercosur y la Unión Europea. Sin embargo, la incertidumbre respecto a las elecciones 2027 es un gran condicionante para las inversiones en el corto plazo.
1: Deportes.
2: La AFA apeló la sanción de Leandro Paredes y buscará que vuelva a jugar con la selección argentina lo antes posible. El mediocampista de Boca fue sancionado tras una hecatombe luego del pitazo final contra España en el Mundial 2026 y la FIFA le aplicó una severa sanción por su comportamiento. Ante esto, desde la dirigencia de la Asociación del Fútbol Argentino, ya se comunicaron con el ente para reducir la pena al tiempo mínimo. Gracias a la carta firmada por Andrés Patón Urich, asesor legal de la AFA, y Ariel Reck, abogado especializado en Derecho del Deporte, el ente argentino de fútbol solicitó la intención de que Paredes cumpla la sanción contra Bolivia, Burkina Faso y Benín, con la necesidad de recuperarlo para la reestructuración del albiceleste tras el retiro de Lionel Messi.
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